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2: En todo el Perú, 8 y 15. En todo el Perú, 8 y 15. En todo el Perú, 8 y 15. En todo el Perú, 8 y 15. En todo el Perú, 8 y 15. 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
2: La hora exacta.
3: 9:38.
2: La hora exacta.
3: 9:38.
2: La hora exacta.
3: 9:38.
2: La hora exacta.
3: 9:38.
2: La hora exacta.
3: 9:38.
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1: 4:43.
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0: Ahí nomás.
1: What? Eso sí.
0: ¿Se cansaron?
1: Ahora quiero escuchar a las mujeres primero. ¿Las mujeres se cansaron?
2: ¡No!
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4: 5 y 13.
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1: 5 y 24.
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2: 5:46. 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
1: 5 y 54.
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¿Qué tal amigos de la Jornada de la Sintonía? Muy buenos días a cada uno de todos ustedes. Bienvenidos ya a esa secuencia del día de hoy. Ubicados a sábado, así es, estamos a sábado con fecha 9 días ya del mes de mayo del año 2026. Denominado como el año de la esperanza y el fortalecimiento de la democracia. Buenos días a cada uno de todos los hogares a nivel del ámbito de nuestra querida región de la libertad y del país. Bueno, ya estamos en la radio y es hora de la mañana ya de poderles acompañar en cada uno de todos sus hogares a nivel del ámbito de nuestra querida región de la libertad y del país. No, buenos días siempre con nuestro agradecimiento, siempre agradecidos a Dios por un nuevo día, una excelente mañana, un excelente despertar nuevamente de poder ya nosotros estar en la radio. Siempre será el espacio que tenemos hasta las 7 de la mañana. Buenos días, bienvenidos, nos quedamos aquí en la radio como siempre con nuestra programación. De los 1480 de la amplitud modulada, nuestra programación inimitable de tu gran amigo de siempre, Jesús Otiniano, siempre en el corazón de cada uno de todos ustedes.

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1: Son las 6 de la mañana, son las 6 de la mañana con 9. En las 6 de la mañana ya con 9 minutos aquí en nuestra programación de este gran espacio que tenemos siempre en la radio de mayor sintonía, ¿no? En este espacio de la mañana, hoy sábado 9 días ya de mayo, de 2026, llegando con nuestro cordial fraterno saludo en las diversas localidades del ámbito de nuestra querida región de la Libertad.

0: de la mañana, son las 6 de la mañana ya con 13 minutos en esta secuencia de sábado de fin de semana. Nuestra programación espectacular aquí en la radio, nuestra programación que va dedicado a cada uno de todos los hogares. Bueno, vamos ya, vamos participando con todos nuestros anuncios. Vamos participando ya con todos nuestros, tengo presentes invitaciones, tengo presentes comunicados. Bueno, hay alguna cosita más, no hay ningún problema. Atención, hay alguna cosita más, miren. Atención, hay alguna cosita más, identificación, no hay ningún problema. Recuérdala bien, nuestra línea de comunicaciones al 9259-8785. Algo sencillo y fácil, decisivamente, Jesús Otiniano en esa mañana. Siempre hasta las 7 de la mañana de poderles acompañar en cada uno de todos los hogares. A través de nuestra frecuencia más popular a nivel del ámbito de nuestra región de la libertad, somos Sotifera. Atención al presente, atención, vamos con la presente invitación. Son las 6 de la mañana con 15 minutos, son las 6 con 15 de la mañana lo que estará sucediendo. Lo que estará sucediendo el día de hoy en nuestra jurisdicción de nuestro distrito de Carabamba. Con tu alcalde, el profesor Persia Raúl Blas Benítez. Bueno, hoy hay excelentes preparativos, ¿no? Para todas las madres, cualquier cantidad de carne, canastas, ¿no? Regalos especiales, ¿no? Así que quedan cordialmente todos ustedes e invitadas a cada uno de todos ustedes. Atención. Atención, vamos por acá. Bueno, ya nos va acompañando poco a poquito la sonrisa en los labios, ¿no? Nuestro trabajo único que siempre de verdad nos caracteriza, agradecido siempre de verdad a Dios, ¿no? Nuestro divino Dios es tan grande y poderoso que en esa mañana nosotros compartimos de nuestra amistad a través de la radio. Atención, vamos con el presente anuncio que tengo para esa hora de la mañana. Oiga, en esa mañana,
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0: miren, en esa mañana nosotros, oiga, estamos repletitos de novedades aquí en la radio. Muchas gracias a la gente que de verdad está depositando su confianza en nuestro medio de comunicación más importante a nivel del ámbito de la región de la libertad. Hablamos a nivel de la libertad, ya, porque de verdad nuestra ley de radio, nuestra amplitud modulada, con orgullo la decimos, que tenemos nuestra autorización. No tenemos por pueblito lo que viene a ser Carabamba. No, nosotros, nuestra nitidez es a nivel del ámbito de la región de la libertad, ¿no? Y bueno, con orgullo, 1480 y la amplitud modulada. Gracias de verdad por el aprecio, la gentileza en diversas localidades donde cada día usted nos está preferiendo nuestra programación. Noticia importante para todo el distrito de Carabamba y sus diversos caseríos, centros poblados. Y también la población, oiga, que nos escucha en cualquier parte del ámbito del Perú. Ya pronto lo vamos a hacer nuestras, vamos a estar siempre irradiando nuestros horarios a través del TikTok. Ya, o sea, narración en vivo y en directo a través del TikTok. Son las 6 de la mañana con 17 minutos. Atención, ya lo hemos hecho a través del Facebook. Ya para la próxima lo hacemos ya a través del TikTok. Atención, la Municipalidad Distrital de Carabamba, bajo la gestión del profesor Persia Raúl Blas Benítez, tiene el alto honor de poder estar invitando a toda la población a poder participar del gran homenaje por el Día de la Madre, una fecha profundamente significativa que nos recuerda el valor inmenso de aquellas mujeres que con el amor infinito, sacrificio silencioso, fortalece, donde sostiene el corazón de nuestras familias, de nuestra sociedad. Ese motivo es homenaje que se estará realizando el día de hoy, sábado 9 de mayo, a partir de las 9 de la mañana, en nuestra Plaza de Armas de Carabamba, donde viviremos una jornada llena de alegría, sorpresas, momentos inolvidables, preparados con mucho cariño para todas nuestras madres. Estamos, atención, invitando cordialmente a todas las madres y vecinos en general a ser parte de la celebración, especialmente por homenajear a una madre. Atención, es honrar el amor más puro que existe sobre la tierra. Atentamente, atentamente el presente anuncio a nombre del profesor Percy Raúl Blas Benítez, alcalde de la municipalidad de nuestro distrito de Carabamba. Atención, entonces, noticia importante para todo el distrito de Carabamba. Atención, noticia importante para todo el distrito de Carabamba. Atención, la municipalidad distrital de Carabamba, bajo la gestión del profesor Percy a Raúl Blas Benítez, tiene el alto honor de poder invitar a toda la población a poder participar del gran homenaje por el Día de la Madre, una fecha profundamente significativa que nos recuerda el valor inmenso de aquellas mujeres que con el amor infinito, sacrificio silencioso, fortalece donde sostienen el corazón de nuestras familias, de nuestra sociedad. Este motivo es homenaje que se estará realizando el día de hoy, sábado 9 de mayo, a partir de las 9 de la mañana, en la Plaza de Armas de nuestro distrito de Carabamba, donde viviremos una jornada llena de alegría, sorpresas, momentos inolvidables, preparados con mucho cariño para todas nuestras madres. Estamos invitando cordialmente a todas las madres de familia y vecinos en general a ser parte de esta celebración especial, porque homenajear a la madre es honrar el amor más puro que existe sobre la tierra. Atentamente a la presente invitación a nombre del profesor Percy Raúl Blas Benítez, alcalde de la municipalidad de nuestro distrito de Carabamba. Bueno, por el Día de la Madre, por el Día de la Madre, hoy hay fiesta. Hoy hay fiesta en nuestro distrito de Carabamba. Hoy hay fiesta, banda de músicos. Hoy va a estar la artista Giovanita Reyes desde el escenario imaginario, ¿no? Posiblemente sea la comadre Zarela, ¿no? ¿Qué más? Va a haber carne, ¿no? Va a haber regalos para cada una de todas las madres, de toda la jurisdicción del distrito de Carabamba, de todas las diversas localidades, para todas. Oiga, nadie se queda sin su regalo, ¿eh? Nadie se queda sin su regalo el día de hoy, a nombre del profesor Percy Raúl Blas Benítez, alcalde de la municipalidad de nuestro distrito de Carabamba. El día de hoy quedan cordialmente invitados. Bueno, ya en horas del día de ayer, o sea, luego de culminar nosotros, de dar a conocer las novedades aquí en la radio, ya habían empezado a timbrar a nuestro celular, ¿no? Donde me preguntaba, amigo Jesús, que mañana hay fiesta en Carabamba, lógicamente que sí, ¿no? Pero este es por el Día de la Madre, pero ustedes saben que siempre, cuando se trata el Día de la Madre, ahí están los padres también. Ustedes saben que sin el padre, una madre no es madre. Y sin el padre, o sea, el padre no es padre, sin una dama, ¿no? Entonces, hoy en esa localidad quedan realmente invitados. Y ahora, madre de familia, hoy es su día, un día especial, el Día de la Madre, por adelantado, porque el día céntrico es el día de mañana. Como decía, hoy van a estar también los varones, ¿no? Presentes ahí, como siempre, trasladándolo, ¿no? Desde las localidades, ya desde muy tempranas horas de la mañana. Como decía, una madre no es madre sin un varón, ¿no? Y un varón no es padre del cariño de la de una dama. Una vez, madrecita. ¿No? Entonces, para el cielo, realmente, así es. Va a haber todo el día de hoy, ¿ah? No me dejes. Bueno, alguien dice por acá un comentario, huevito también. Claro, por ahí, ¿no? con su rocotito picante. Son las 6 de la mañana ya con 23 minutos, 23 de la mañana. Estamos hasta las 7 de la mañana aquí en la radio.

Atención, atención al presente, atención al presente, aviso de defunción. Atención al presente, aviso de defunción, atención Tupac Amaru. Paruque, Sauco, Poroto, Trujillo, Florenza, Demora, La Esperanza, Virú, Munday, Carabamba y el Sauco. Funeraria Pérez cumple con el penoso deber de comunicar a todos sus familiares y amistades de la que en vida fue señora Santos Elicia Guevara Rodríguez, que ha dejado de existir el día de hoy, sábado 9 del mes de mayo, a horas 12:40. Sus restos mortales se encuentran velándose en su domicilio en el caserío de Tupac Amaru, perteneciente a nuestro distrito de Carabamba. El sepelio se estará realizando el día lunes 11 de mayo a horas 3 de la tarde, partiendo de la casa del duelo al cementerio general de nuestro distrito de Carabamba. Los familiares agradecen por anticipado a toda la persona que se digna acompañar en ese acto de dolor. Atentamente, el presente aviso que la firma Funeraria Pérez lo hace en coordinación con sus hijos, sus nietos y demás familiares. Atención, repito, el presente aviso de defunción. Atención al presente aviso de defunción. Atención Tupac Amaru, Paruque, Sauco, Poroto, Trujillo, Florencia, Demora, La Esperanza, Virú, Munday, Carabamba, El Sauco. Funeraria Pérez cumple con el penoso deber de comunicar a todos sus familiares y amistades de la que en vida fue Santos Elicia Guevara Rodríguez, que ha dejado de existir el día de hoy, sábado 9 de mayo del presente año 2026, a horas 12:40. Sus restos mortales se encuentran velándose en su domicilio en el caserío de Tupac Amaru, perteneciente a nuestro distrito de Carabamba. El sepelio se estará realizando el día lunes 11 de mayo a horas 3 de la tarde, partiendo de la casa del duelo al cementerio general de nuestro distrito de Carabamba. Sus familiares agradecen por anticipado a toda la persona que se viene a acompañar en este acto de dolor. Atentamente el presente aviso que lo firma Funeraria Pérez en coordinación con sus hijos, sus nietos y demás familiares.

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1: Atención, atención a la presente. Atención a la presente invitación a Santo Rosario. Atención a la presente invitación a Santo Rosario. Atención, barrio de San Martín, distrito de Carabamba, Sangache, Munday, Santa Rosa, Cruz de Pargo, por venir Trujillo y todas las iglesias evangélicas en general. Por recordarse su primer año de fallecimiento de quien en vida fue señora Nati Petronila Hilario Eustaquio. Acto que se estará realizando el día domingo 17 de mayo del presente año 2026 a horas 7 de la noche. Será en su domicilio, barrio de San Martín, de nuestro distrito de Carabamba. De antemano quedan invitados a participar en este acto religioso. Atentamente a la presente invitación, al nombre de su esposo, su hijo, su nuera y su nieto. Atención, atención, repito, atención, repito a la presente invitación a Santo Rosario. Atención, repito, la presente invitación a Santo Rosario. Atención, barrio de San Martín, distrito de Carabamba, Sangache, Munday, Santa Rosa, Cruz de Pargo, por venir Trujillo y todas las iglesias evangélicas en general. Por recordarse su primer año de fallecimiento de quien en vida fue señora Nati Petronila Hilario Eustaquio. Acto que se estará realizando el día domingo 17 de mayo del presente año 2026 a horas 7 de la noche. Será en su domicilio, barrio de San Martín, de nuestro distrito de Carabamba. De antemano quedan invitados a poder participar en este acto religioso. Atentamente a la presente invitación, a nombre de su esposo, su hijo, su nuera y su nieto.

Es las 6 de la mañana, son las 6 de la mañana con 34 minutos. Atención, vamos con el siguiente comunicado. Que tengo para esta hora de la mañana. Atención, se está haciendo de conocimiento a todos los señores ganaderos de nuestro distrito de Carabapelo Caserío, que el Servicio Nacional de Sanidad Agraria Senasa La Libertad estará realizando la campaña de vacunación con bacterina triple, primera fase, contra carbunco citomático, septicemia hemorrágica y dengue maligno del ganado vacuno, ovino y caprino, a cargo del personal profesional de Senasa debidamente acreditado. La presente vacunación es de carácter obligatorio, puesto que el certificado de vacuna es indispensable para movilizar ganado a plazas pecuarias, centro de engorre, matadero, centro de recreo y feria agropecuaria. Cabe indicar que el precio, atención, por cada dosis de vacuno es de 3 soles y a sol 50 por cada ovino o caprino. Se estará efectuando según el siguiente cronograma. Atención, para este es ya para el día lunes. El día lunes 11 de mayo a las 8 de la mañana está programado el cercado de Carabamba. Atención la población. Atención el día lunes, repito, 11. A ver, el día lunes 11 de mayo. Oiga, Dios mío, ¿qué tan rápido pasan los días? ¿Eh? Casi se pronuncia como mitad de mes, se viene junio. ¿Eh? Atención el día lunes 11 de mayo, 8 de la mañana, cercado de Carabamba. 10 de la mañana, Tupac Amaru. 2 de la tarde, Cambuluara. Martes 12 de mayo, 8 de la mañana, Calchuday. 2 de la tarde, Santa Rosa. El día miércoles 13 de mayo, 8 de la mañana, San Ignacio. 11 de la mañana, Buenaventura. Atención, lunes 18. Atención, lunes 18 de mayo. 8:30 de la mañana, Munday Centro. 10:30 de la mañana, Munday Alto. 2 de la tarde, San Viviano. Martes 19 de mayo, 7:30 de la mañana, Muchiquín. 8:30 de la mañana, Santa Cruz. 2 de la tarde, San Felipe. Miércoles 20 de mayo, 8 de la mañana, Satapampa. Jueves 21, 8 de la mañana, Padahuambo. Viernes 22 de mayo, 8 de la mañana, Sangache. 11 de la mañana, Pampa Villa. Lunes 25 de mayo, 8 de la mañana, San José de Salo Bajo. 11 de la mañana, El Porvenir. 2 de la tarde, San José de Salo Alto. Atención, martes 26 de mayo, 8 de la mañana, El Cauro. 2 de la tarde, Rimbara. Miércoles 27 de mayo, 8 de la mañana, está programado la viña. Atentamente, el presente comunicado lo firma el señor Wilson Rodríguez.

0: Rodríguez, representante del Ministerio de Agricultura, Senasa de la Libertad, también está firmado por Milda Joana Blas Sánchez, su prefecta de la provincia de Julca. Son las 6 de la mañana ya, con 37 minutos. Es las 6 de la mañana con 37 minutos aquí en esta secuencia, ¿no? En esta secuencia espectacular, en esta secuencia, una secuencia de verdad que va dirigido a cada uno de todos los hogares, a nivel del ámbito de nuestra querida región de la Libertad. Muchas gracias más bien por siempre ser participantes de nuestra programación, de cada uno de todos ustedes, de verdad, una programación que va dedicado a cada uno de todos los hogares del ámbito de nuestra región de la Libertad, ¿no? Gracias en las diversas localidades, en las entidades donde usted nos está prefiriendo nuestra programación, a usted que está viajando en esta preciosísima mañana. ¿Cómo está la gente allá en Quirubilca? Oiga, quiero saludarles allá a la gente, la población allá en el distrito de Quirubilca, por siempre estar pendientes de la radio. Muy amable, a tempranas horas de la mañana, 6:38.
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0: Estamos hasta las 7 de la mañana. Hoy sábado, fin de semana, programación de...

0: lindo, qué linda canción, de verdad. Solamente nos separa ya 18 minutos. 18 minutos, estamos ingresando ya a las 7 de la mañana. Dios mío, de verdad, cómo tan rápido, pasa los minutos, qué tan rápido de verdad transcurre el horario. Miren, de sábado ya solamente nos separa 18 minutos, estamos ingresando ya a las 7 de la mañana. Bueno, ya nuestra población de distintas localidades hoy están visitando nuestro distrito de Carabamba. El día de hoy, así es, el día de hoy sábado, ¿no? Desde distintas localidades, miren, de la provincia de Virú, de Trujillo, Oya, de Chimbote, del departamento de Ancash, ¿no? De distintas localidades hoy están visitando, por cierto, nuestra jurisdicción de nuestro distrito de Carabamba. Al igual que también están viajando para Trujillo, para la provincia de Virú. Oiga, sí, así sucesivamente el día de hoy, sábado. Ya hoy va a estar Giovanita Reyes en esa localidad de Carabamba para poder interpretar sus canciones de su amplio repertorio, ¿no? Giovanita Reyes en el escenario, ¿no? Con sus seis bailarinas completamente calatitas, oiga, cantando canciones por el Día de la Madre. Atención al presente comunicado, atención, la Municipalidad Distrital de Carabamba está comunicando a toda la población que en el cumplimiento de la directiva número 02-2009, atención del Sistema Nacional Integrado, Catastro, se estará realizando la exposición pública del plano catastral y del reporte de titulares catastrales, atención, de la zona urbana de nuestro distrito de Carabamba. Este importante proceso técnico administrativo se estará desarrollando del 11 al 30 de mayo de 2026, con el objetivo es de poder actualizar y validar, atención, la información catastral de nuestro distrito. La documentación está disponible para cualquier o para consulta pública en las instalaciones de la Municipalidad Distrital de Carabamba y en puntos estratégicos de fácil acceso para la ciudadanía. Se está invitando a todos los propietarios y posesionarios de predios urbanos a poder verificar la información registrada de sus inmuebles y de ser necesario presentar las observaciones correspondientes dentro del plazo establecido. Atención, la participación de la población estará contribuyendo a fortalecer la gestión territorial, la planificación urbana y la consolidación de un catastro moderno, transparente y actualizado para el desarrollo ordenado y sostenible de nuestro distrito. Atentamente, la presente información está informando la municipalidad, o está informando el profesor Pérez y a Raúl Blas Benítez, alcalde de la municipalidad de nuestro distrito de Carabamba. Ya, noticia importante para cada uno de todos ustedes que están acompañados de la radio de nuestra programación. Con el 6:45
1: recordando la tragedia del año 1999, cuando más de una treintena de julcaneros perdieron la vida en un viaje de Julcán a Trujillo y sin retorno.

Llegamos a la parte final, sí, llegamos a la parte final. Muchas gracias hasta este momento. Nos hemos acompañado aquí en la radio. Gracias. Regreso siempre que transcurso de las horas del día.

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0: ¿Cómo están, queridos amigos, hermanos de la sintonía? Ya en este preciso momento ingresando y llevando el maravilloso mensaje como todos los días. Recuerde que quien le habla, querido hermano, soy el maestro Abel. El día de hoy, hermano lindo, hermano de la sintonía, me encuentro aquí agradeciendo primeramente que nada a Dios, a nuestro Padre Celestial, nuestro Padre Creador. Y segundo, agradeciendo a nuestra madre, pues quien nos dio la vida, quien nos trajo a este mundo con sufrimiento, con dolor. El día de hoy quiero agradecer a aquella mujer, a aquella madre que dio a luz muchas veces a un hijo o a una hija, que trajo a este mundo desgarrando sus entrañas, dañando, malogrando muchas veces, pues como dicen ellas, su cuerpo, su figura, su contextura, para traer a este mundo a un maravilloso hijo. Maravilloso hijo se puede decir en su momento cuando son criaturas. Maravilloso hijo cuando son bebés, cuando están chiquitos. Porque cuando llegan a grandes, hermano, amigo que me escucha, hermano de la sintonía, lamentablemente ese hijo muchas veces se olvida de su madre, se olvida de su padre. Muchas veces, queridos hermanos, criamos hijos malagradecidos en la vida, los cuales lamentablemente solo nos traen sufrimiento, desgracia y penas, y muchas veces vergüenza. Porque lamentablemente, querido hermano, hoy en día la sociedad, el mundo, se está corrompiendo por la maldita maldad, por el maldito egoísmo, por el maldito sufrimiento, querido hermano, de la vida. Amigo hermano, recuerde que soy el maestro Abel, y hoy en día, en esta semana, quiero felicitar y quiero a la vez saludar a las madres, que este domingo es su día de ellas, el día de la madre. Quiero decir también, pues, hermanos, amigos, aquellos hijos malagradecidos que abandonan a su madre y dejan a la intemperie, al sufrimiento, que por siquiera vez, esta vez, este día, una vez en la vida o una vez al año, compartan un momento de felicidad. Un domingo en donde muchos de ustedes no trabajan, en donde muchos de ustedes, pues, hermano, descansa y se dé ese tiempo para visitar a su mamita, a su papito, a su mamá, a su madre, en el campo, en su casa, en la ciudad, en donde se encuentre. Si usted tuvo resentimiento con su madre, olvídese, hermano, porque quiero decirte el día de hoy que no somos quien para juzgar a nuestro padre y a nuestra madre. Somos hijos y estamos aprendiendo a vivir la vida, y mañana más tarde vamos a ser padres también, vamos a ser padres, pues usted un padre, ¿verdad? Entonces, pues, hermano, amigo de la sintonía, hijo, hermano que me escuchas, date ese tiempo, date ese momento. Si eres saco largo, si eres pisado, la mujer te pega, te manda, date ese tiempo para que vaya a visitar a su mamita. Des ese tiempo para visitar a su madre. Tal vez no tiene dinero, no tienes plata, y en este momento usted va a decir, pero ¿cómo voy a ir con las manos vacías si no tengo plata, no tengo dinero? Hermano, creo que es lo más bello, lo más hermoso, que tu madre vea la presencia tuya en su casa, en su hogar. Que recuerden ese calor de hogar, de familia, de hijos. Porque en la pobreza recuerda que muchas veces hay más amor que en la riqueza. Porque muchas personas veo que tienen plata, pero no tienen amor. Veo que tienen mucho dinero, pero, hermano, amigo, lamentablemente han perdido los valores. No respetan a su madre, no respetan su hogar, no respetan su familia. Mañana más tarde la vida los pagará. Mañana más tarde la vida los cobrará lo que están haciendo con su madre, lo que están haciendo con su familia. Soy el maestro Abel, querido hermano. Estoy aquí para decirte la verdad, no estoy para hablar cojudeces. No estoy para hablar mentiras. No estoy para engañarte, no estoy para mentirte. Soy el maestro Abel. Soy curandero y consejero. Estoy para hacerte ver la verdad de la vida. Para que tú, hijo, hijo malagradecido, hijo malo, hijo maldito, abandonas a tu madre. Cuando te pide un apoyo, una ayuda, muchas veces he escuchado decir, no tengo. No tengo, mamá, plata. No tengo dinero. ¿Estás enferma? Vende, pues. Vende tus animales. Vende tu casa. Que te dé mi hermano. Él sí tiene plata, él trabaja. Vaya, pídale a mi papá. y el padre también está enfermo. Y usted teniendo dinero, teniendo plata y no quiere apoyar a su madre. 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Porque desde que amanece ya está trabajando. Desde que amanece, esa mamita, esa madre de familia, ya está cocinando, preparando el desayuno. ¡No descansa! Llega a las 12, ya está preparando el almuerzo, está lavando las cosas, está lavando la ropa, está limpiando la casa, está limpiando la mesa, limpiando la cocina, lavando los platos. Vuelta, llega a las 5, las 6, las 7 de la noche, ya está cocinando, esperando para que el marido venga de trabajo, para que pueda cenar, todos los hijos de igual manera. 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gratis para que tu salud mejore, para que tu enfermedad se vaya, se cure tu cuerpo y viva usted más fuerte, con más energía, con ganas de seguir viviendo, con ganas de seguir esforzándose por sus hijos, por su familia y salir adelante. Porque recuerda que en la Biblia dice que si tú a una mujer le das un dinero, una moneda, te va a dar de comer. Si a una mujer tú le das amor, te va a dar, pues, hermano, un hogar. Si a una mujer tú le das el espermatozoide, te va a dar un hijo, una familia. Entonces, aquella mujer que me esté escuchando en este momento, le aplaudo, le felicito por ese esfuerzo que hace día a día. 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Escuchemos un maravilloso mensaje y ya vengo con las respuestas a los hermanos que me están escribiendo en este momento de Lucma. Me están escribiendo de Gran Chimú, de Cascas, de Puente Moreno. Me están escribiendo de Casagrande, de Cartavio. Me están escribiendo de Trujillo, de Chao, de Virú. Me están escribiendo, queridos hermanos, de Payasca, de Tauca, de Cabana, de Chimbote. Hermanos que también me están escribiendo de Usquil, de Guaranchal, por sus minas, de Quirubilca, de Chori. Me están escribiendo a consultar de Guamachuco. Hermanos que me escriben de Santiago de Chuco. Hermanos que me escriben de Retamas, de Patás.
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1: Bien, queridos amigos, hermanos, continuamos con este hermoso programa. Recuerda, quien te habla, soy el maestro Abel. Ya en este preciso momento vamos con las respuestas a los hermanos, a los amigos, a los pacientes, a los hermanos que tienen esa fe, esa confianza en quien te habla el maestro Abel, para darte la respuesta correcta, para indicarte, para ayudarte, encaminarte en tus decisiones y hacerte ver la verdad en lo que vienes viviendo, sufriendo, sea enfermedad, sea traición, sea problemas económicos, sea mala suerte, sea cual sea su problema, consulta en este momento para yo poder ayudarte, querido hermano. Vamos, atención a la siguiente persona en este instante. Me escribe y me yapea sus 50 soles y me dice lo siguiente. ¿Cómo está, don Abel? Yo soy de las iniciales, me dice acá, P. O, B, mi edad, me dice, tengo 29 años de edad. Quiero que me diga, don Abel, el por qué yo no puedo tener hijos. Tengo una relación con mi pareja, me dice, ya de 5 años, pero ella no puede quedar embarazada. Dígame la verdad, don Abel, para saber el por qué y pedir de su ayuda. Escúchame, mi hermano. Escúchame, hermanito lindo. Escúchame bien lo que te voy a decir, querido hermano, en este momento. Tú, mi hermano del nombre Paul, porque ese es tu nombre, ¿verdad? Hermano lindo, lo que pasa aquí, lo que me dice mi tarot y mi mesa en este momento, que a ti te han hecho mal daño, brujería, para que viva de esta manera. Quien te ha hecho este mal es una mujer expareja tuya llamada Cindy, con la cual pues hace 6 años atrás usted convivió con ella, terminando peleando porque usted se metió con su pareja actual. Ella se llama Gladys, ¿verdad? Con ella usted se metió, formó un hogar, hoy en día pues no viven en su casa, pero no puede quedar embarazada. Hermano lindo, aquí hay brujería, aquí hay cochinada. Te voy a decir la verdad. Lo que tienes es un trabajo de maldad, es un muñeco gurú, mi hermano. Esto está enterrado en tu propia casa. Este trabajo, esta maldición la han puesto en toda la puerta de tu casa. ¿Quién lo ha hecho? Pues hermano, es el albañil quien construyó tu casa, quien es el primo de tu pareja anterior. ¿Me entiendes? Él es el primo, el familiar, él ha hecho en complicidad, en venganza para que tú vivas de esta manera. Hay que sacar este entierro que se encuentra en toda la puerta de tu casa, a 1 metro de profundidad aproximadamente. Ahí se encuentra esta maldita, esta cochinada, hermanito lindo, tú del nombre Paul. Vamos con la siguiente persona, mi hermano, en este instante. Me dice, ¿cómo está, don Abel? Yo me llamo Liz. Quiero que usted me diga el por qué, me dice acá. Solamente vivo peleando con mi marido, que él se llama Arturo. Su edad, me dice de él, es de 41 años de edad. Dígame la verdad, don Abel. Tengo 2 hijos con él y espero su pronta respuesta. Ahí le yapeo sus 50 soles. Escúchame, hermana, tú del nombre Liz. Lo que veo acá, que tu marido, tu pareja, él te lleva, mamita linda, por prácticamente 10 años de edad, ¿verdad? Él es un hombre que ya ha tenido una familia, un hogar, ya ha tenido una relación. Tus 2 hijitos que tienes con él, lamentablemente, mamita linda, solamente lo veo que lloran, que sufren, porque tú con él vives peleando, vives llorando. Aquí este hombre veo que te viene tratando mal ya hace 10 años atrás. Tus hijitos, ellos tienen, uno tiene 7 añitos y el otro tiene 4 años, ¿verdad? Los dos son hombrecitos. ¿Es así o no es así? Escúchame, hermana Liz, lo que pasa acá, lo que sucede acá, que lamentablemente la decisión que tomaste fue mala. Porque tu propia familia, tu propio padre y madre te dijeron, no te metas con él, hija, te va a ir mal. Y es así como te ha ido. Porque acá lo que veo, que su mujer, su primer compromiso, esta mujer llamada Segunda, la madre de sus hijos, los mayores, ha sido quien ha hecho este trabajo, esta maldad, para que usted viva de esta manera. Para que él te trate mal, para que él te humille, para que él te ponga los cachos y solamente viva pegándote, mamita linda. Esa es mi respuesta y eso es lo que hay aquí. no me dejarás engañar. Llámame terminando este programa, te voy a ayudar, pero llámame terminando este programa, por favor. Vamos con la siguiente persona. Me dice cómo está don Abel. Quiero que me diga la verdad en este momento acerca de lo que me está pasando en mi vida. Tengo un dinero, don Abel, y no sé en qué invertir, si irme a la mina o poner un negocio. Me dice acá, soy del signo Acuario y tengo, me dice, 33 años de edad. Escúchame, hermanito, tú del signo Acuario. Escúchame bien. Tú tienes un dinero, una plata que has recibido en herencia, ¿verdad? Lamentablemente, hermano mío, escúchame lo que te voy a decir. Tienes a tu familia al lado, a tus primos, pero ellos te tienen cólera, te tienen envidia por esa plata, por ese dinero, por esa herencia que usted ha recibido porque vendió unos terrenos. Lamentablemente, hermano lindo, tu suerte no está en la mina. Tu suerte no está ahí, mi hermano. Si vas a ir con tus primos que te están hablando, calentando la oreja, vas a ir a perder toda tu plata, tu dinero, porque tu suerte no está ahí. Tu suerte está en la ciudad. Usted ha estudiado, usted tiene una carrera de marketing, de negocio, de empresa, algo así lo que veo acá. Escúchame bien, mi hermano. Tú tienes suerte para el negocio. ¿Quieres poner en Trujillo una tienda de zapatillas y de ropa? ¿Es así o no es así? Hermano, hágalo. Hágalo, que ahí le va a ir completamente bien. Porque a la mina donde te quieres ir a invertir, vas a perder toda tu plata. Los únicos que van a ganar son tus primos, mi hermano. Vamos con la siguiente persona en este instante. Me dice cómo está don Abel. Siempre sintonizo su programa y quiero que el día de hoy me diga la verdad. Me dice, llevo una relación de acá en mi vida. Hay una relación, dice aquí, ya de 10 años de edad. Mi mujer solamente para enojada en todo este tiempo y yo no sé el por qué. Ella es, me dice, es de las iniciales MLD y su edad, me dice acá, es de 43 años de edad. Yo soy de las iniciales DCA y mi edad, me dice, es de 45 años de edad. Dígame, ¿a qué se debe todo este mal, don Abel? Si será algo normal o no, para visitarle lo más pronto posible. Escúchame, hermano. ¿Qué es lo que pasa? ¿Qué es lo que sucede aquí con tu mujer llamada Marilú? ¿Qué es lo que está pasando con ella? Que tu suegra, su madre, escúchame bien, doña Tomasa, es quien te ha hecho un amarre y un trabajo para que vivas con su mujer, tú, mi hermano del nombre Denis. Tu suegra llamada Tomasa, la madre de tu mujer Marilú, es quien ha hecho un amarre para que tú vivas dominado, vivas jodido, vivas mal y para que calles y agaches la cabeza. Plata tienes, dinero tienes, tú a tu mujer le das todo, no le falta nada, ella no trabaja, ella vive como una reina, hasta muchacha la has puesto para que les cocine, encima a tu propia suegra lo cocina, encima trabajas y tienes que mantener a tus suegros y a tus cuñados. ¿Es así o no es así, mi hermano? Porque acá veo que esta mujer te ha hecho un amarre de sangre, un amarre de dominación, un amansamiento, ha tejido tu vida en un muñeco para que tú vivas de esta manera, mi hermano. Llámame. Terminando este programa, yo te voy a ayudar. Cuidado con tu mina, porque tú eres minero. Cuidado con tu mina, cuidado con tu suerte. Ahí sí no te han jodido todavía. Pero ten cuidado, mi hermano, porque tu suegra Tomasa es el mismo diablo. Te has metido en boca de demonios, en boca del infierno, y vas a vivir jodido. Gracias, hermano, por escucharme. Gracias por sintonizarme. Soy el Maestro Abel. 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

0: en todo el Perú. 8:39.
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0: exacta.
1: 9:43.
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0: La hora exacta.
1: 10:42.
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0: Han pasado más de 27 años que en Sechura, el encanto del desierto, nació la agrupación musical más grande y más querida en el Perú, Aguamarina. Sí, fue un 30 de agosto de 1976 que empezó el sueño con estas canciones. Déjala que vuelva. Y La Cumbia y Yo. De esta manera se iniciaría la carrera más exitosa a nivel nacional e internacional de esta agrupación, cuyo pilar son los hermanos Manuel, José, Teófilo y Luis Quiroga Querebalú.
1: Mi padre compró una guitarra en la casa y bueno, nadie sabía tocar, ¿no? Pero mi hermano Manuel tuvo la habilidad de continuar estudiando el instrumento, ¿no? Que incluso lo llevó a tocar muy bien.

0: En el norte se tiene mucha influencia de la música colombiana. Bueno, pero en ese tiempo se tocaba con un instrumento de viento, ponían piano. Pero nosotros podíamos hacer una fusión de música colombiana con la música peruana. Pusimos el piano, los sintetizadores, la guitarra y bueno, y hicimos melodías y letras.
1: Aguamarina posee una de las propuestas musicales más innovadoras del mercado peruano, difundiendo la música tropical, que es un ritmo con raíces latinoamericanos de son alegre que invita a bailar, fusionando el gusto tropical latinoamericano de ayer con el sonido y la estética de hoy.

La música de Aguamarina contagia alegría, convocando multitudes en los centros de espectáculos, liderando rankings en la mayoría de las radios vía satélite y radios locales de cada ciudad del Perú.

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0: Atentos a la obra.
1: 2:46.
2: Aquí está, para que lo cante Chino Bani. Este golazo que dice: te burlaste de mí.

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0: Ahí estamos, se llama La Bomba, ¿ok?
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¿Cómo están, queridos amigos, hermanos de la sintonía? Ya en este preciso momento ingresando y llevando el maravilloso mensaje como todos los días. Recuerde que quien le habla, querido hermano, soy el maestro Abel. El día de hoy, hermano lindo, hermano de la sintonía, me encuentro aquí agradeciendo primeramente que nada a Dios, a nuestro Padre Celestial, nuestro Padre Creador. Y segundo, agradeciendo a nuestra madre, pues quien nos dio la vida, quien nos trajo a este mundo con sufrimiento, con dolor. El día de hoy quiero agradecer a aquella mujer, a aquella madre que dio a luz muchas veces a un hijo o a una hija, que trajo a este mundo desgarrando sus entrañas, dañando, malogrando muchas veces, pues como dicen ellas, su cuerpo, su figura, su contextura, para traer a este mundo a un maravilloso hijo. Maravilloso hijo se puede decir en su momento cuando son criaturas. Maravilloso hijo cuando son bebés, cuando están chiquitos. Porque cuando llegan a grandes, hermano, amigo que me escucha, hermano de la sintonía, lamentablemente ese hijo muchas veces se olvida de su madre, se olvida de su padre. Muchas veces, queridos hermanos, criamos hijos malagradecidos en la vida, los cuales lamentablemente solo nos traen sufrimiento, desgracia y penas, y muchas veces vergüenza. Porque lamentablemente, querido hermano, hoy en día la sociedad, el mundo, se está corrompiendo por la maldita maldad, por el maldito egoísmo, por el maldito sufrimiento, querido hermano, de la vida. Amigo hermano, recuerde que soy el maestro Abel, y hoy en día, en esta semana, quiero felicitar y quiero a la vez saludar a las madres, que este domingo es su día de ellas, el día de la madre. Quiero decir también, pues, hermanos, amigos, aquellos hijos malagradecidos que abandonan a su madre y dejan a la intemperie, al sufrimiento, que por siquiera vez, esta vez, este día, una vez en la vida o una vez al año, compartan un momento de felicidad. Un domingo en donde muchos de ustedes no trabajan, en donde muchos de ustedes, pues, hermano, descansa y se dé ese tiempo para visitar a su mamita, a su papito, a su mamá, a su madre, en el campo, en su casa, en la ciudad, en donde se encuentre. Si usted tuvo resentimiento con su madre, olvídese, hermano, porque quiero decirte el día de hoy que no somos quien para juzgar a nuestro padre y a nuestra madre. Somos hijos y estamos aprendiendo a vivir la vida, y mañana más tarde vamos a ser padres también, vamos a ser padres, pues usted un padre, ¿verdad? Entonces, pues, hermano, amigo de la sintonía, hijo, hermano que me escuchas, date ese tiempo, date ese momento. Si eres saco largo, si eres pisado, la mujer te pega, te manda, date ese tiempo para que vaya a visitar a su mamita. Dese ese tiempo para visitar a su madre. Tal vez no tiene dinero, no tienes plata, y en este momento usted va a decir, pero ¿cómo voy a ir con las manos vacías si no tengo plata, no tengo dinero? Hermano, creo que es lo más bello, lo más hermoso, que tu madre vea la presencia tuya en su casa, en su hogar. Que recuerden ese calor de hogar, de familia, de hijos. Porque en la pobreza, recuerda que muchas veces hay más amor que en la riqueza. Porque muchas personas veo que tienen plata, pero no tienen amor. Veo que tienen mucho dinero, pero, hermano, amigo, lamentablemente han perdido los valores. No respetan a su madre, no respetan su hogar, no respetan su familia. Mañana más tarde la vida los pagará. Mañana más tarde la vida los cobrará lo que están haciendo con su madre, lo que están haciendo con su familia. Soy el maestro Abel, querido hermano. Estoy aquí para decirte la verdad, no estoy para hablar cojudeces, no estoy para hablar mentiras, no estoy para engañarte, no estoy para mentirte. Soy el maestro Abel, soy curandero y consejero. Estoy para hacerte ver la verdad de la vida, para que tú, hijo, hijo malagradecido, hijo malo, hijo maldito, abandonas a tu madre. Cuando te pide un apoyo, una ayuda, muchas veces he escuchado decir, no tengo. No tengo, mamá, plata. No tengo dinero. ¿Estás enferma? Vende, pues. Vende tus animales. Vende tu casa. ¿Qué te dé mi hermano? Él sí tiene plata. Él trabaja. Vaya, pídale a mi papá.
y el padre también está enfermo. Y usted teniendo dinero, teniendo plata y no quiere apoyar a su madre. 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

0: 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Desde que amanece esa mamita, esa madre de familia, ya está cocinando, preparando el desayuno. No descansa. Llega a las 12, ya está preparando el almuerzo, está lavando las cosas, está lavando la ropa, está limpiando la casa, está limpiando la mesa, limpiando la cocina, lavando los platos. Vuelta, llega a las 5, las 6, las 7 de la noche, ya está cocinando, esperando para que el marido venga de trabajo, para que pueda cenar, todos los hijos de igual manera. 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hijos, por su familia y salir adelante. Porque recuerda que en la Biblia dice que si tú a una mujer le das un dinero, una moneda, te va a dar de comer. Si a una mujer tú le das amor, te va a dar, pues hermano, un hogar. Si a una mujer tú le das el espermatozoide, te va a dar un hijo, una familia. Entonces, aquella mujer que me esté escuchando en este momento, le aplaudo, le felicito por ese esfuerzo que hace día a día. 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Escuchemos un maravilloso mensaje y ya vengo con las respuestas a los hermanos que me están escribiendo en este momento de Lucma. Me están escribiendo de Gran Chimú, de Cascas, de Puente Moreno. Me están escribiendo de Casa Grande, de Cartavio. Me están escribiendo de Trujillo, de Chau, de Virú. Me están escribiendo, queridos hermanos, de Payasca, de Tauca, de Cabana, de Chimbote. Hermanos que también me están escribiendo de Usquil, de Guaranchal, por sus minas, de Quirubilca, de Chori. Me están escribiendo a consultar de Guamachuco. Hermanos que me escriben de Santiago de Chuco. Hermanos que me escriben de Retamas, de Patás.
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1: Bien, queridos amigos, hermanos, continuamos con este hermoso programa. Recuerda, quien te habla, soy el maestro Abel. Ya en este preciso momento vamos con las respuestas a los hermanos, a los amigos, a los pacientes, a los hermanos que tienen esa fe, esa confianza en quien te habla el maestro Abel, para darte la respuesta correcta, para indicarte, para ayudarte, encaminarte en tus decisiones y hacerte ver la verdad en lo que vienes viviendo, sufriendo, sea enfermedad, sea traición, sea problemas económicos, sea mala suerte, sea cual sea su problema, consulta en este momento para yo poder ayudarte, querido hermano. Vamos, atención a la siguiente persona en este instante. Me escribe y me yapea sus 50 soles y me dice lo siguiente. ¿Cómo está, don Abel? Yo soy de las iniciales, me dice acá, P. O, B, mi edad, me dice, tengo 29 años de edad. Quiero que me diga, don Abel, el por qué yo no puedo tener hijos. Tengo una relación con mi pareja, me dice, ya de 5 años, pero ella no puede quedar embarazada. Dígame la verdad, don Abel, para saber el por qué y pedir de su ayuda. Escúchame, mi hermano. Escúchame, hermanito lindo. Escúchame bien lo que te voy a decir, querido hermano, en este momento. Tú, mi hermano del nombre Paul, porque ese es tu nombre, ¿verdad? Hermano lindo, lo que pasa aquí, lo que me dice mi tarot y mi mesa en este momento, que a ti te han hecho mal daño, brujería, para que viva de esta manera. Quien te ha hecho este mal es una mujer expareja tuya llamada Cindy, con la cual pues hace 6 años atrás usted convivió con ella, terminando peleando porque usted se metió con su pareja actual. Ella se llama Gladys, ¿verdad? Con ella usted se metió, formó un hogar, hoy en día pues no viven en su casa, pero no puede quedar embarazada. Hermano lindo, aquí hay brujería, aquí hay cochinada. Te voy a decir la verdad. Lo que tienes es un trabajo de maldad, es un muñeco gurú, mi hermano. Esto está enterrado en tu propia casa. Este trabajo, esta maldición la han puesto en toda la puerta de tu casa. ¿Quién lo ha hecho? Pues hermano, es el albañil quien construyó tu casa, quien es el primo de tu pareja anterior. ¿Me entiendes? Él es el primo, el familiar, él ha hecho en complicidad, en venganza para que tú vivas de esta manera. Hay que sacar este entierro que se encuentra en toda la puerta de tu casa, a 1 metro de profundidad aproximadamente. Ahí se encuentra esta maldita, esta cochina de hermanito lindo, tú del nombre Paul. Vamos con la siguiente persona, mi hermano, en este instante. Me dice, ¿cómo está, don Abel? Yo me llamo Liz. Quiero que usted me diga el por qué, me dice acá. Solamente vivo peleando con mi marido, que él se llama Arturo. Su edad, me dice de él, es de 41 años de edad. Dígame la verdad, don Abel, tengo 2 hijos con él y espero su pronta respuesta. Ahí le yapeo sus 50 soles. Escúchame, hermana, tú del nombre Liz. Lo que veo acá, que tu marido, tu pareja, él te lleva, mamita linda, por prácticamente 10 años de edad, ¿verdad? Él es un hombre que ya ha tenido una familia, un hogar, ya ha tenido una relación. Tus 2 hijitos que tienes con él, lamentablemente, mamita linda, solamente lo veo que lloran, que sufren, porque tú con él vives peleando, vives llorando. Aquí este hombre veo que te viene tratando mal ya hace 10 años atrás. Tus hijitos, ellos tienen, uno tiene 7 añitos y el otro tiene 4 años, ¿verdad? Los dos son hombrecitos. ¿Es así o no es así? Escúchame, hermana Liz, lo que pasa acá, lo que sucede acá, que lamentablemente la decisión que tomaste fue mala. Porque tu propia familia, tu propio padre y madre te dijeron, no te metas con él, hija, te va a ir mal. Y es así como te ha ido. Porque acá lo que veo, que su mujer, su primer compromiso, esta mujer llamada Segunda, la madre de sus hijos, los mayores, ha sido quien ha hecho este trabajo, esta maldad, para que usted viva de esta manera. Para que él te trate mal, para que él te humille, para que él te ponga los cachos y solamente viva pegándote, mamita linda. Esa es mi respuesta y eso es lo que hay aquí. no me dejarás engañar. Llámame terminando este programa, te voy a ayudar, pero llámame terminando este programa, por favor. Vamos con la siguiente persona. Me dice, ¿cómo está don Abel? Quiero que me diga la verdad en este momento acerca de lo que me está pasando en mi vida. Tengo un dinero, don Abel, y no sé en qué invertir, si irme a la mina o poner un negocio. Me dice acá, soy del signo Acuario y tengo, me dice, 33 años de edad. Escúchame, hermanito, tú del signo Acuario. Escúchame bien. Tú tienes un dinero, una plata que has recibido en herencia, ¿verdad? Lamentablemente, hermano mío, escúchame lo que te voy a decir. Tienes a tu familia al lado, a tus primos, pero ellos te tienen cólera, te tienen envidia por esa plata, por ese dinero, por esa herencia que usted ha recibido porque vendió unos terrenos. Lamentablemente, hermano lindo, tu suerte no está en la mina. Tu suerte no está ahí, mi hermano. Si vas a ir con tus primos que te están hablando, calentando la oreja, vas a ir a perder toda tu plata, tu dinero, porque tu suerte no está ahí. Tu suerte está en la ciudad. Usted ha estudiado, usted tiene una carrera de marketing, de negocio, de empresa, algo así lo que veo acá. Escúchame bien, mi hermano. Tú tienes suerte para el negocio. ¿Quieres poner en Trujillo una tienda de zapatillas y de ropa? ¿Es así o no es así? Hermano, hágalo. Hágalo, que ahí le va a ir completamente bien. Porque a la mina donde te quieres ir a invertir, vas a perder toda tu plata. Los únicos que van a ganar son tus primos, mi hermano. Vamos con la siguiente persona en este instante. Me dice, ¿cómo está don Abel? Siempre sintonizo su programa y quiero que el día de hoy me diga la verdad. Me dice, llevo una relación de acá en mi vida. Hay una relación, dice aquí, ya de 10 años de edad. Mi mujer solamente para enojada en todo este tiempo y yo no sé el por qué. Ella es, me dice, es de las iniciales MLD y su edad, me dice acá, es de 43 años de edad. Yo soy de las iniciales DCA y mi edad, me dice, es de 45 años de edad. Dígame, ¿a qué se debe todo este mal, don Abel? Si será algo normal o no, para visitarle lo más pronto posible. Escúchame, hermano. ¿Qué es lo que pasa? ¿Qué es lo que sucede aquí con tu mujer llamada Marilú? ¿Qué es lo que está pasando con ella? Que tu suegra, su madre, escúchame bien, doña Tomasa, es quien te ha hecho un amarre, un trabajo para que vivas con su mujer, tú, mi hermano del nombre Denis. Tu suegra llamada Tomasa, la madre de tu mujer Marilú, es quien ha hecho un amarre para que tú vivas dominado, vivas jodido, vivas mal y para que calles y agaches la cabeza. Plata tienes, dinero tienes, tú a tu mujer le das todo, no le falta nada, ella no trabaja, ella vive como una reina, hasta muchacha la has puesto para que les cocine, encima tu propia suegra lo cocina, encima trabajas y tienes que mantener a tus suegros y a tus cuñados. ¿Es así o no es así, mi hermano? Porque acá veo que esta mujer te ha hecho un amarre de sangre, un amarre de dominación, un amansamiento, ha tejido tu vida en un muñeco para que tú vivas de esta manera, mi hermano. Llámame. Terminando este programa, yo te voy a ayudar. Cuidado con tu mina, porque tú eres minero. Cuidado con tu mina, cuidado con tu suerte. Ahí sí no te han jodido todavía. Pero ten cuidado, mi hermano, porque tu suegra Tomasa es el mismo diablo. Te has metido en boca de demonios, en boca del infierno, y vas a vivir jodido. Gracias, hermano, por escucharme. Gracias por sintonizarme. Soy el Maestro Abel. Comuníquese conmigo al 9355-38387. ¡Gracias!
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